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¡Tarararán! ¡Feliz semana! Hola, buenos días. Qué rico estar nuevamente con ustedes. Hoy, 4 de mayo. Un nuevo mes nos espera lleno de música, lleno de actividades, porque estaremos en una celebración especial del Día de la Madre el próximo fin de semana. Pero bueno, aquí estamos. Edición número 400. Llevo 400 programas. 400 mañanas acompañándolos. Qué felicidad para mí estar 400 programas con ustedes. En el año corren 124 días, faltan 241. Hoy es el día de Star Wars. May with the Force. Que la fuerza te acompañe. Hoy es el día de los bomberos. Desde aquí saludamos a todos los bomberos. Los que arriesgan su vida diariamente, los que rescatan gente, los que ayudan gente. Hoy es el día de la risa. A todos los humoristas, un abrazo muy especial a los que nos hacen reír, a los buenos, malos, mediocres, excelentes, a todos los que están empezando en el mundo de la risa, los que llevan muchos años, a todos. Hoy es el día de combatir los incendios forestales. Si salen, hombre, tengan prevención, que de pronto queda algo encendido, algo prendido y puede convertirse en un incendio de grandes proporciones. Hoy es lunes 4 de mayo. 400 programas. 400 programas ya el día de hoy. Bueno, vamos de una vez a meternos a 1982. ¿Qué pasaba el 4 de mayo de 1982 en Medellín? El puesto número 4 era para Lover Boy, When It's Over. Y el número 3 era para Stevie Wonder y Paul McCartney, Ebony and Ivory. Puesto número 4 y 3 de Medellín, 1982.

En la mañana son las 6:37, 6:37 de este lunes. Lunes, en 1927, en una fecha como hoy, se funda la Academia de Ciencias y Artes de el Cine. Es decir, los que entregaban los premios Oscar, 1927. Y en esta fecha también, un 4 de mayo, se entregan los primeros premios Grammy. Entonces se fundan los Oscar y se entregan los primeros premios Grammy. Ya nos están escribiendo Luis Martínez, que tenemos alma de cassette y corazón de vinilo. Gloria Ortiz, buen inicio de semana. Robinson Alberto Sepúlveda nos manda bendiciones. Héctor Roldán nos manda una frasecita. Mauricio Areiza, felicitaciones por estos 400 programas. Francisco Javier Vélez, 400 programas y aquí vamos, tiene toda la razón. Diana Vélez, feliz inicio de semana. Mauricio Ramírez, reportando sintonía. La pregunta tiene que ver con esos 400 programas. ¿Cuántos programas creen que han escuchado? Vamos a ver cuántos llevan con nosotros. Me pueden decir, llevo como 20 programas únicamente, llevo por ahí 100, llevo por ahí 150, la mitad. Los he escuchado mucho, soy muy buen oyente y llevo como 350. Hagan un cálculo por ahí de los 400 programas, ¿cuántos han estado cerca de mí? ¿Me quieren contar? Yo veo a ver como cuánto tiempo va nuestra compañía, estos lazos que nos van uniendo día tras día. Vamos con el puesto número 2 y el 1 de una fecha como hoy de 1982. En el puesto número 2 estaba Cool and the Gang con Get Down On It. Y en el número 1 estaba Joan Jett con I Love Rock and Roll. Dos principales canciones de una fecha como hoy en Radio Disco ZH 1982.

6 de la mañana, 46 minutos, I love rock and roll. José Luis Gómez me dice, yo llevo por ahí 350 programas. Luis Martínez me dice, todos. Siempre estoy con ustedes, 400 de 400. Juan Gómez, llegué a la sintonía en agosto del 2025. Soy conductor y siempre los escucho. Elizabeth nos manda un saludito desde Panamá. Nos escucha desde Ciudad de Panamá todos los días. Diana Vázquez, Mauricio, te he escuchado 400 de 400 programas. Ay, ay, ay. Emel Valencia me dice, casi todos los días los escucho. Es más, este sábado en la noche la programación estuvo excelente. Carlos Urán, llevo 400 de 400 programas. Ay, ay, ay, hay gente que me ha escuchado todos los días. ¿Qué es ese placer tan inmenso? Uy, me lleno de alegría que gente nos escuche y se quede con nosotros y nos siga escuchando. Esa es la pregunta. Por ahí, de estos 400 programas, ¿cuántos han escuchado? Si me quieren contar. Bueno, de una vez les digo que a las 8 y 5 nos estaremos conectando por cámara con el sistema Kick para que bajen la aplicación en kick.com y nos veamos ahorita a las 8 y 5. Les voy a presentar el puesto número 5 de 1982. Era para Chalamar, Una noche para recordar, A Night to Remember. Y en el puesto número 7 estaban los Beatles con un megamix de los temas que habían aparecido en películas, The Beatles Movie Medley. Aquí está el puesto número 6 y 7 de Medellín en 1982.

Para los venezolanos, Luis Herrera Campiz, expresidente de Venezuela, nació en una fecha como hoy, en 1925. Me escribe Gloria Ortiz, me dice, llevo como un año y medio escuchando la emisora. Johan me dice, me habrán faltado de los 400 por ahí 20 programas. Fabián Alejandro Villa, yo inicié en el programa número 32, porque vos decís todos los días los programas, y yo me acuerdo que arranqué en el 32, dice Fabián Alejandro Villa. Camilo Estrada, llevo 370 programas. De los 400, llevo 370 con ustedes. Jonathan Andrés. Marín González. Hombre, yo creo que desde el primer programa, yo creo que el primer tema que pusiste fue el de los cassettes, que si tenían cassettes en la casa. Hombre, no me acuerdo exactamente cuál fue el tema del primer programa. Llevamos también muchos temas. Hemos repetido algunos, pero es que encontrar temas para 400 programas es complicadito. Francisco Javier Vélez, ¿sabe Mauricio cuánto llevo? 400 de 400. Y aquí en la oficina y todos los días cuando tengo que trabajar me traigo mi radiecito, lo camuflo un poquito y escucho el programa. Bueno, tengo tiempo para una última canción. Era el puesto número 10 en la ciudad de Medellín. ¿Sabe que de Estrellas en 45 siempre escuchamos los dos megamix, el 1 y el 2? Pero en Medellín había un megamix que se lanzó de Stevie Wonder. Aquí está Estrellas en 45 haciéndole un tributo al gran Stevie Wonder.

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1: Buen día a los que están llegando a la sintonía. Es el programa número 400. 400 días acompañándoles en las mañanas. Inicialmente desde las 7 de la mañana, después desde las 6 y media hasta las 10 de la mañana. Hoy es May the 4th, es decir, que la fuerza te acompañe. El día de Star Wars, el día de los bomberos, el día de la risa, de reírnos un ratico, de dejarle las complicaciones de la vida, los problemas y reírnos un poquito de todo. Hoy es el día de combatir los incendios forestales. Hoy es lunes 4 de mayo. Les acompaña Mauricio Pérez y me están escribiendo acerca del tema del día de hoy. Juan me dice 400 de 400, es decir que llevo 400 programas desde que arrancó escuchándolo a usted. Dorian Lopera, hoy estoy de cumpleaños, dice Dorian, estoy cumpliendo 50 años. Y sabe, lo estoy celebrando con ustedes en la mañana. Dorian, te mandamos un abrazo, un agradecimiento por estar en sintonía todos los días y por celebrar con nosotros el cumpleaños. Que tengas una feliz celebración al lado de tus amigos y tu familia. Carlos Sánchez me dice, llevo por ahí 320 de los 400 programas. Iván Arroyave, no sé cuántos programas, pero el primero que escuché fue el 21 de junio del 2024. Cristian Mejía, los descubrí hace como 90 días y no quito la emisora. Qué bueno, qué bueno. Hombre, ayer viendo las noticias encontré que había fallecido Alex Lightwood. Lightwood fue vocalista de Santana. Este señor estuvo por aquí en Medellín en un concierto en la Plaza de Toros. Yo creo que hace por ahí 5 o 6 años. Un concierto en Medellín con varios cantantes de agrupaciones y él estaba allí. Él cantó dos canciones muy importantes para Santana. Una se llamaba Winning y la otra Hold On. Escuchemos un pedacito de esas dos canciones de este vocalista que se nos fue la semana anterior.

I'm winning. Se nos fue el cantante de este tema, Liger Woods, Alex Liger Woods, a los 79 años. Y otra de las canciones que él cantó con Santana fue esta, Hold On, Espera.

Todas las semanas despedimos a alguien. Y ahora se fue el ex vocalista de Santana. Paz en su tumba. Son las 7 de la mañana, 6 minutos. Aquí está Burning Heart con Survivor.

The Price, El Precio, con Twisted Twister. Son las 7 de la mañana, 14 minutos. ¿Cómo habrá seguido la salud del vocalista de Twisted Twister, que tuvo que cancelar una serie de conciertos? Hombre, voy a saludar aquí a todos los estudiantes de la Universidad EAFIT. La universidad está hoy de cumpleaños. Está cumpliendo 66 años, fundada el 4 de mayo de 1960. A todos los que han pasado en las diferentes carreras en EAFIT, un abrazo muy especial a todos los que nos escuchan, los que son seguidores de esta clase de música, de los clásicos. Me imagino que son exalumnos, ya estas nuevas generaciones pues son pocos los que escuchan, ya prefieren ritmos más urbanos y otra clase de música. Pero sé que muchas personas, profesores, exalumnos, exprofesionales que han pasado por EAFIT, son conocedores de los clásicos, nacieron y crecieron con nosotros. Por aquí me escribe Schneider Jaramillo. Me dice, yo creo que voy por ahí por el programa número 170. Gabriel Hurtado me dice, yo llevo por ahí 380 de los 400. Diego Bedoya Cuadros dice, gol, 400 de 400. Llevo el cupo lleno. Los he escuchado todos los días. Qué buen hombre, Diego Bedoya, hombre. John Borges. Imagine que yo escucho la emisora desde que no tenía ni locución ni comerciales, me dice él. Es decir, que llevo todo el tiempo escuchándolos. Marta Rodríguez. Los descubrí por allá como el 6 de diciembre del 2023, pero escucho a Mauricio desde abril del 2024. Roger Arley Usuga. Llevo escuchándolo a Mauricio desde abril del 2024, es decir que llevo los 400 programas. Hoy les estamos preguntando, porque hoy estamos celebrando 400 programas de la agenda de Mauricio Pérez. ¿Por ahí cuántos han escuchado? No, que he escuchado la mitad, que no tengo tiempo, que escucho por la tarde, que los vine a descubrir hace muy poquito. Pues quiero que me cuenten, me escriban al WhatsApp, que es el 305-300-7919. Hoy está de cumpleaños un grupo inglés de muy buena calidad. Uno de sus dos vocalistas ya falleció. El grupo se llama Moody Blues. Moody Blues se creó el 4 de mayo de 1964. Es decir, que tienen 62 años. La primera canción que yo escuché de Moody Blues se llamaba Nights in White Satin. ¡Feliz cumpleaños para Moody Blues!

Los ojos sin rostro, Eyes Without a Face, con Billy Idol. El jardinerito está de cumpleaños. Luis Herrera, Lucho Herrera. Tantos éxitos de Lucho Herrera. Esa cara ensangrentada, ganando Vuelta a España. Nació el 4 de mayo de 1961. El jardinerito de Fusagasugá está de cumpleaños. A ver quién me escribe por aquí. John Freddy Carmona me dice, llevo por ahí 350 programas con ustedes. Albeiro Jiménez. Empecé a escuchar la emisora desde que no tenía ni locución ni comerciales. Es decir, que llevo todo el tiempo escuchándolo. Mauro Peláez. Recuerdo que mencionaste el programa número 33 cuando arranqué a escucharlos. Y Hernando, llevo por ahí 330 programas. Es que hoy estamos cumpliendo los 400 programas de la agenda de Mauricio Pérez y estamos haciendo un sondeo de cuántos programas nos han seguido. Si de pronto se fueron un tiempo, regresaron, si llevan poco escuchando la emisora, si llevan mucho tiempo, si siempre han estado con nosotros, si todos los días prenden el radio para escucharnos. Ahí está, escríbanos y disfrutamos con ustedes y nos enteramos de cuánto tiempo llevan con nosotros. En 1953, en una fecha como hoy, Ernest Hemingway recibe el premio Pulitzer por su novela El viejo y el mar. En 1976 se funda el periódico El País en España, uno de los diarios más importantes de ese país. Se llama El País, se llama de El País. Y en una fecha como hoy, en 1975, fallece Mo Howard, uno de los tres chifladitos. Mo Howard. Son las 7 de la mañana, 27 minutos. En una fecha como hoy, el señor Phil Collins y Al Jarreau reciben un doctorado en música en la Universidad de Berkeley. Eso fue el 4 de mayo de 1991. Este señor entonces recibía un doctorado, el señor Phil Collins, y lo escuchamos a las 7 de la mañana, 28 minutos.

sé por qué lo llaman el blues. I guess what they call it, the blues. Yo no sé si han escuchado en algún momento de la vida una canción que dice: volaré, cantaré, la la, azul de pinte de blue, la la la, de estar en azul. Esa canción se llama Volare, azul de pinto de blue, blue de pinto de blue. La canción es original de Domenico Modugno. Esa canción fue el primer ganador de premio Grammy en la historia. Es decir, que el 4 de mayo de 1959, esa canción ganaba como canción del año. Fue la primera canción del año. Domenico Modugno, ¿cómo son las cosas? Los premios los entregan los americanos y la gana un italiano, Domenico Modugno. Volare, azul pintado de azul. Salió versión en español, en italiano, en francés. Y llegó al número uno en la lista norteamericana. Volare, cantare. Hasta Gypsy King tiene una versión muy buena de ese tema. En 1982, el club Watford llega a la primera división del fútbol inglés. Pero ¿sabe quién era el patrocinador oficial? El señor Elton John. Elton John estaba poniendo la plata para la compra de jugadores, para alquiler de instalaciones, para promover el equipo, y llegó a primera división. La pregunta del día es: ¿cuántos programas nos han escuchado? Yo llevo 400 programas. De esos 400 programas, ¿cuántos llevan ustedes con nosotros? Si me quieren contar, me escriben al WhatsApp. En una fecha como hoy, el álbum número uno en la lista del Reino Unido era para Alanis Morissette en 1996. El álbum se llamaba Jake Little Pill y ese álbum tenía una canción muy buena llamada You Gotta Know.

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0: Steven Wild World, Mundo Salvaje.
1: ¿De qué no habremos hablado? Hemos hablado de bailes, de deportes, de series de televisión, de películas, de peinados, de ropa, de sitios. ¿De qué no habremos hablado? Es que yo creo que le hemos dado la vuelta a la televisión colombiana, a las películas, a los teatros, a la familia, a la salud. Yo creo que hemos hablado de muchos temas. Es que llevamos 400 programas. Por aquí me escribe Carlos Restrepo. Es mi primer programa. Mire cómo son las cosas de la vida. Muchos están diciendo que 400 de 400. Y este es mi primer programa con ustedes. Carlos Restrepo, bienvenido. Bienvenido a la ochentera 91.9. Álvaro Rojas me dice, soy de las de todos los programas. Llevo 400 de 400, aunque no escribo todos los días para no volverme cansona, pero ahí estoy todos los días escuchándolo. John Borges, desde que comenzó la emisora, estoy con ustedes. Héctor Raúl Puerta, desde que se llamaba La Clásica, la ochentera. Después le pusimos la frecuencia 91.9. Wilmar Vanegas Correa me dice 400 de 400. Hoy estamos averiguando un poquito cuánto nos han escuchado, cuánto tiempo llevan con nosotros. En 1974 el número uno en la lista de Inglaterra era Waterloo. Waterloo fue la primera canción de ABBA en listas y con esa canción ganaron el Festival de Eurovisión. El vocalista de Paralamas, el que canta Uma Brasileira, Helber Viana, nació en una fecha como hoy, está cumpliendo 65 años. Y en una fecha como hoy, en 1985, entraba a listas norteamericanas un grupo rockero llamado Token, con esta balada tan espectacular que se llama Alone Again.

7:55, 7:55 de este lunes, lunes 4 de mayo. Los hermanos Schelotto están de cumpleaños. Gustavo y Guillermo Barros Schelotto, jugadores argentinos, técnicos de fútbol, pasaron por el Boca Junior. Están de cumpleaños los mellizos, nacieron en 1973. Hombre, le quiero mandar un saludo muy especial, pero grandísimo, a Alonso Arcila. Hoy está de cumpleaños el programa El Habitante Mayor. Es decir, que Alonso Arcila arrancó el 4 de mayo de 1975 a acompañarnos durante muchas noches, durante todas las noches. Un saludo a Alonso Arcila de corazón. Lo queremos, lo admiramos, lo respetamos. Sabemos de su inmenso trabajo, de su amor por la radio, por este medio de comunicación. Feliz cumpleaños para Alonso Arcila con su programa El Habitante Mayor. Hombre, en una fecha como hoy, falleció Adam Jauch el 4 de mayo del 2012, el rapero de la agrupación de Beastie Boys, de este grupo. Recuerden, a las 8:05 nos comunicamos por Kick para que vayan bajando la aplicación y se vayan uniendo.

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2: Que la fuerza te acompañe. Hoy es el día de Star Wars, May the 4th, es decir, como el 4 de mayo, pero que la fuerza te acompañe. Hoy es el día de los bomberos, internacional de los bomberos. Hoy es el día de la risa, de reírnos un ratico, de disfrutar de la vida, de no hacer mala cara.

tenía ni locución ni cuñas. Luis Gallo. Los he seguido siempre desde Veracruz Estéreo. Mi esposa y yo los seguimos desde que estaban en Televit. Ella ya se me fue. Estaba viendo y escuchando desde lo azul del cielo. Francisco Arevalo me dice: yo sé que los he escuchado muchos programas, de pronto no los 400, porque he tenido que hacer compromisos y he tenido que hacer vueltas y cosas y médicas, pero mucha parte de los 400 programas llevo con ustedes. Hoy también Carlos Alberto lleva los 400 programas, arrancamos simultáneamente. A Carlos Alberto un abrazo, él estará con ustedes hoy de 5 a 7 de la noche. Y el Johnny Muñoz estará a la 1 de la tarde con su música a la carta. Y Checho Cano estará a las 10. Hombre, en una fecha como hoy, se nos fue un cantante inglés llamado Nick Cayman. Falleció el 4 de mayo del 2002. El éxito de Nick Cayman fue este tema. Each time you break my heart. Cada vez que rompen mi corazón. Creo que con los coros de Madonna. Porque era muy amigo personal de Madonna.

8 de la mañana, 11 minutos, Mauricio Toro. Adicto al programa. Ay, hombre, qué bueno. Los escucho casi todos los días. Yo podría decir que me acerco mucho a los 400 programas, dice Mauricio Toro. María O. Luján, desde el principio. Los he seguido desde que ustedes estaban en labor del cine, Radio Disco ZH, Veracruz Estéreo, Todelar Estéreo. Bueno, llevo mucho tiempo siguiéndolos. Federico Yepes me dice, Mauricio, pusiste la más bonita de Moody Blues, Nights in White Satin. Sí, es que hoy Moody Blues está de cumpleaños, está cumpliendo 62 años. Diego Martínez, lo sigo casi desde que arrancaron, desde los inicios. Hombre, mi hermano iba para el centro de la ciudad y se subió en una buseta de Calazán, Boston. Y estaban escuchando la emisora. Entonces le voy a mandar un saludo a ese conductor. Sí, a usted, señor, el que está manejando la buseta de Calazán, Boston. Y está escuchando la emisora. Y a todos los conductores de los taxis, de los buses, de las aplicaciones, de los camiones. A todos los conductores que escuchan la emisora, pues un abrazo. Y le voy a mandar un saludo a un amigo personal, se llama Federico Morantes. A él no le gusta que yo lo salude al aire. No me mencione. Pero nosotros éramos tres mosqueteros, Mauricio Cortés, Federico Morantes y Mauricio Pérez. Tomábamos cervecita, jugábamos racquetbol y hacíamos diferentes actividades. Y Fede también lleva muchos programas escuchando la emisora. A él le agradezco mucho y a todos, porque hoy arribamos a los 400 programas. Y hoy también está cumpliendo 62 años los Moody Blues. Sé que estás en alguna parte afuera. Aquí está Moody Blues.

Nada nos va a detener ahora. Nothing's gonna stop us now con Starship. 8 de la mañana, 21 minutos. 8:21. Bueno, señores, ya tengo la aplicación abierta. La aplicación se llama Kick. Yo sé que muchos la bajaron y la tenían y hacía días no me conectaba. Pues aquí voy a estar todos los días, desde las 8:05 de la mañana hasta las 8:30, 8:35. Hoy he traído dos muñecos, o dos muñecas, exactamente. Bueno, enseguida de la próxima canción les voy a contar qué he traído para el día de hoy para mostrarles como los coleccionables, la sección aquella que hago en televisión los fines de semana en Televit. Me escribe por aquí Francisco Ortiz. Ay, llevo todo el tiempo. Cuando empecé a escucharlos, ustedes no tenían ni locución. Es que veo que mucha gente lleva muchos años, pues los dos años completos escuchándonos. No había ni locución, ni comerciales, absolutamente nada. Estaban poniendo música únicamente. Checho de vez en cuando hacía locución. Y de ahí arrancamos un proceso muy bonito. Me escribe Ham. La verdad no sé cuál es su nombre, pero así lo veo en redes. Ham me escribe desde Marbella, desde las playas de Marbella en España. San Pedro de Marbella en España. Hombre, los que están fuera de su tierra, los que están en los Estados Unidos, los que están en México. Hombre, hace días no me escribe el mexicano. ¿Qué habrá pasado con el mexicano? Bueno, pero me escriben desde Ecuador, me escriben desde el Perú, desde Venezuela, desde Panamá. Ya me escribió la panameña, ya me escribió hoy. Bueno, me escriben desde muchas partes del mundo, hombre, y eso nos alegra bastante. En la mañana son las 8:23 minutos. En una fecha como hoy, Alanis Moritz estaba muy contenta porque su álbum Jagged Little Pill era número uno en las listas de Inglaterra. Y en ese álbum había una canción llamada Irónico, Ironic.

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La cantante se llama Sheila E., protegida de Prince. A Love Bizarre, un amor muy extraño. Son las 8 de la mañana, 31 minutos. Hombre, que cómo le fue a la película de Michael Jackson en los Estados Unidos y en el mundo. Le fue muy, pero muy, pero muy bien. En la primera fin de semana tenía 200 millones. Ahora tiene 423 millones de dólares recaudados. Como van las cosas, para la tercera o cuarta semana tendrá los 600 millones de dólares. Oiga, no, normalmente la primera semana hacen un porcentaje y eso baja la segunda semana. Con Michael Jackson, con la película de Michael, fue diferente. Aumentó el número de espectadores y mucha gente está repitiendo la película. Los invito a ustedes a que vean la película de Michael Jackson. Vale la pena. Si son seguidores de la música, si son seguidores de los clásicos, si son seguidores de Michael Jackson, van sin desestrés a ver la película. La historia de ese niño que se convirtió en el rey del pop. Vale la pena. Por aquí me escribe Lily Cano. Los llevo escuchando desde abril del 2024. Los descubrí y todos los días los escucho desde las 4 de la mañana. Uy, qué bueno. Juan, los escucho desde el principio. Recuerdo que la primera cuña que salió era de Pizzas Piccolo. Y estaba Checho en la locución. Tiene toda la razón. Juan Darío Lopera, desde marzo del 2025. Felices 400 programas. Lo que pasa es que hoy arribamos al programa número 400. Harold Izaza, cuando empecé a escuchar no había ni locución ni comerciales. Y Samuel Fernando Muriel también me dice lo mismo. No había ni locución ni comerciales. Hombre, ya están en nuestra red de Kick. Veo por aquí que está... ¡Ay, ay, ay, ay, ay! Lili Canoa. Estoy en mi trabajo. Aikmeraf. Udariar. Lufabril. Es que se ponen unos nombrecitos. Mire, aquí estoy en Kick. Los que no tienen la aplicación, los invito a que entren a Kick. Me preguntan, Mauricio, ¿vienen los coleccionables? Sí, ya les voy a mostrar. Hoy he traído al programa, para los que tienen cámara y los que tienen bien, dos muñequitas de la Mujer Maravilla. Yo soy coleccionista de muñecos de Batman, pero también tengo algunas muñecas de la Mujer Maravilla. Estas dos son bien complicadas de conseguir. Se convirtieron en escasas. Esta, la grande, es de 1988 y la más pequeña es de 1994. Esta es muy difícil de encontrar. Es muy difícil y han subido mucho los precios de los muñecos en internet. Hoy les traigo entonces dos muñequitas de la Mujer Maravilla. Gal Gadot le dio el personaje vida nuevamente a la Mujer Maravilla y ahora es la heroína de muchos, la Mujer Maravilla. Hoy entonces aquí les presento bien cerquita a la pantalla mis dos muñequitas de la Mujer Maravilla el día de hoy. Entren a Kick y nos vemos. Los que no me conocen, pues no se han perdido nada tampoco, pero bueno. En una fecha como hoy, en 1985, entraba a lista del Reino Unido un señor llamado Paul Hardcastle con un tema que hablaba de la guerra del Vietnam, del promedio de los jóvenes que iban a la guerra. Se llamaba 19, 19.

En la mañana son las 8:42 minutos, 8:42 de este lunes, lunes 4 de mayo. A ver quién me escribe por aquí. Clara69H. Ah, Clara está en internet. A Clara un abrazo muy especial. Jairo Gaviria me dice, más del 50% de los programas en la mañana los he escuchado. Luis Alberto Martínez, los escuché por accidente, porque yo estaba buscando Ochentera en internet y había una emisora de RCN que creo que ya no existe, que se llamaba La Ochentera, pero esta arrancó primero. Y bueno, y Luis Alberto, desde que escuchó nuestra emisora, se sabe todos los programas, se escucha todos los turnos. Y si Macogil me dice, llevo para ahí 350 de los 400 programas. Hasta antes de tener locución en la emisora, yo los escucho. Jonathan070 me escribe desde Caldas, está viéndonos en la aplicación. Y Clarita69H dice que qué bueno verme en cámara. Pues aquí estoy en cámara con mis muñequitas de La Mujer Maravilla el día de hoy. Yo creo que todos los días voy a comunicarme con ustedes por cámara entre las 8 y 5 y las 8:35, 8:40. Un momentico aunque sea para saludarlos y a ver si también traemos algunos coleccionables de recuerdo. En una fecha como hoy pasó una cosa bien increíble. Prince acababa de fallecer. Y entonces empezaron a venderse de una forma acelerada todos los discos viejos de Prince. Es más, 5 de los 10 álbumes, de los 10 primeros lugares de álbumes en los Estados Unidos, 5 de los 10 eran de Prince. ¿Y cómo va a pasar? ¿Qué irá a pasar con los de Michael Jackson? Me imagino que va a ser el mismo fenómeno. Y hablando de Prince, aquí está Kiss.

0: Kiss. 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

Ace of Base. 8 de la mañana, 50 minutos. William Muñoz, no sé cuántos programas llevo, pero llevo muchos. Lo que pasa es que hoy estamos cumpliendo 400 programas de la agenda de Mauricio Pérez. Y les estamos preguntando cuántos programas han escuchado. Jaime Andrés López Osorio me dice por ahí 300 de los 400. Oscar, llevo un año escuchando la emisora. De todas maneras, un agradecimiento por madrugar con nosotros, por escucharnos las 3 horas y media, por escucharnos una horita. Sé que mucha gente sale para el trabajo, lo primero que hace es prender la emisora, escucharnos y escuchan una hora mientras se arreglan, salen para el trabajo, salen para la universidad, salen a llevar a los hijos, muchos de ellos, y después nos ponen en el auto y nos acompañan también otro rato mientras conducen en las calles de la ciudad de Medellín. A todos ellos, pues, gracias por la sintonía. Hombre, en una fecha como hoy nació Nicholas Ashford. Nicholas y su esposa crearon un dúo muy famoso en los años 80 llamado Ashford and Simpson. Nicholas nació el 4 de mayo de 1941. Ya falleció, pero nos dejaron una muy buena canción, él y su esposa. Una canción que se convirtió en un himno de los 80. Llamada Sólido. Aquí está Ashford and

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5: Y aquí estamos como todos los días desde las 6:30 de la mañana acompañándoles en la edición número 400. Es que cierro los ojos y me acuerdo el primer día sentado al frente de esta consola. Ese primer día me fue muy mal. Muy mal porque los discos me brincaban. No le había cogido el tiro, como decimos nosotros. En el año van corridos 124 días, faltan 241. Hoy es el día de Star Wars, porque en la película dice May the Force, es decir, que la fuerza te acompañe, pero suena como mayo el 4. Entonces hoy es 4 de mayo y la gente dice que es el día de Star Wars. Hoy es el Día Internacional de los Bomberos. Hoy es el Día de la Risa, de reírnos un poquito de la vida, hombre. ¡Ah! Hoy es el día de combatir los incendios forestales. Hoy es el día de estar felices escuchando música y disfrutar. Me escribe por aquí Robin Rendón. Me dice 400 de 400. Te escribo desde Costa Rica. Vea, mire, yo que decía que Centroamérica hoy no se había reportado. No, mentiras, Panamá se reportó muy temprano. Y Costa Rica también. Con Robin Rendón. Me dice, mi primo me invitó a que escuchara la emisora por la aplicación y ya no la quito. Hombre, en Costa Rica, que le quiero mandar un saludo a mi sobrina María de Los Ángeles, que este fin de semana vio la película de Michael Jackson.

y les dijo, en una semana han bajado 335 mil veces canciones de Metallica sin pagar un peso. Ustedes son lo más bueno. Hasta que quitaron a Napster. Pero Metallica sí siguió y siguió con buena música. Hablando de Metallica, aquí está Enter Sandman a las 9 de la mañana, 2 minutos.

Sé que algo está pasando. I know there's something going on. Hombre, matrimonio de una fecha como hoy. 1969 se casaba Dustin Hoffman con Anne Burney. En el 2013, en una fecha como hoy, se casaba Keira Knightley, la protagonista de Piratas del Caribe. James Wrighton era su esposo. En 1993 se casa David Caruso, ¿sabe? El protagonista de CSI Miami. Se casaba con Margaret Brooklet. Y en 1996 se casaba Forest Whitaker con Keisha Nexi. 1996. En 1990 Madonna inicia su Blood Ambition Tour. Fueron 57 fechas. Es que por aquí Mauricio Cúcuta me manda una fotico de los juguetes que él tiene y me dice felices 400 programas. Robinson Velázquez, escucho mucho, especialmente en la tarde. Luis Eduardo Puente me dice, yo antes escuchaba y ahora escucho la ochentera 91.9. Gracias, hombre. Juan Esteban, desde el año pasado los escucho. Vamos a ver quién se nos queda de cumpleaños por aquí. Rocco, actor de películas Triple X. Está de cumpleaños Rocco, vea pues. Pia Sadora, actriz y cantante, 1950. Está cumpliendo 76 años Pia Sadora ya. Uy, muchos. Y Jackie Jackson, uno de los hermanitos, el mayor de los Jackson, está de cumpleaños. Y hoy está cumpliendo 62 años el grupo Moody Blues. Aquí está Your Wildest Dreams, tus sueños locos. Moody Blues, feliz cumpleaños.

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Cliff Richard, We Don't Talk Anymore. En la mañana son las 9 y 20 minutos. Estaba viendo por aquí que en 1990, en una fecha como Angela, que fue ex esposa de David Bowie, dijo en una entrevista que en una oportunidad se habían acostado David Bowie, Mick Jagger y ella. Un trío. Ay, ay, ay. Eso lo dijo en 1990. En 1999, la actriz Jennifer López se lanza como cantante. Ella había sido y es actriz, yo la recuerdo en Selena y Anaconda. Su primera canción en solitario, If You Had My Love, fue el primer sencillo de Jennifer López en una fecha como hoy, en 1999. Vamos a ver quién nos escribe por aquí, Felipe Ramírez. Llevo casi 400 programas escuchándolos, muy cerquita a los 400. Carlos Mario Muñoz, estoy en mi buseta de Santra, y los escucho desde la edición número 34. Mauricio está en Envigado, llevo poco realmente escuchándolo, pero me gusta mucho la emisora. Jaime Andrés Ramírez, desde que salió la emisora, los estoy escuchando. Y Roger Fernando, los escucho mañana, tarde y noche. Ah, qué bueno. Los escucho desde San Juan de Pasto, hoy en el sur del continente. Hoy está de cumpleaños una cantante nacida en Tennessee, en los Estados Unidos. Está veterana. Yo también pensé que era muy joven, pero nació en 1954. Marilyn Martin, recordada por su éxito en 1985 al lado de Phil Collins. Se le conoce como Minnie. Está cumpliendo hoy 72 años la cantante Marilyn Martin. Su nacimiento fue en Tennessee, en los Estados Unidos, pero creció en Louisville, Kentucky. Ella triunfó con una canción a dúo con Phil Collins llamada Vidas Separadas. Y aquí está Separate Lives con Phil Collins. Call.

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Into the Groove con Madonna. Y recordamos que Madonna arrancaba su gira, su Blood and Vision Tour, en una fecha como hoy, en 1990. Hombre, la gente de AFIT, hoy está de cumpleaños de AFIT, la universidad, está cumpliendo 66 años a todos los ex estudiantes de la Universidad EAFIT. Feliz cumpleaños, 66 años. Y hoy también está de cumpleaños Discord Victoria en la ciudad de Medellín, una de las casas disqueras pioneras en nuestra ciudad en cuanto a música popular. Discord Victoria, la de toda la vida. Yo creo que en todas las casas había un disquito pequeño o grande de Discord Victoria. Y también reiteramos el saludo a Alonso Arcila, el habitante mayor. El programa, el primer programa de él lo hizo el 4 de mayo de 1975. Hoy estamos hablando de los 400 programas que llevo aquí sentadito, al lado de ustedes. En una fecha como hoy, en 1996, George Michael era número uno con Fast Love. Ese fue, yo creo, su último número uno en las listas de Inglaterra. Y en 1973... Led Zeppelin hacía su gira por los Estados Unidos. Era la gira más exitosa en la historia de una banda de rock. En ese año, en 1973, se ganaron o recaudaron 4 millones de dólares. 4 millones en 1973, como decimos nosotros, era un platal. Y hablando de Led Zeppelin, aquí está Black Dog.

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CNC Music Factory. Things that make Olette Adams está de cumpleaños, la cantante. Yo la recuerdo porque participa en varias canciones de Tears for Fears. En Sowing in the Seeds of Love y Woman in Chains hace la segunda voz y hasta la primera. Hoy está de cumpleaños Lance Bass, del grupo NSYNC. Está de cumpleaños Greg Alexander, el vocalista de New Radicals. Y está de cumpleaños Dempra. Dempra era yo creo que todavía es la vocalista de La Factoría. La Factoría es un grupo panameño. Entonces Dempra está de cumpleaños. Dempra tiene un tonito muy chaquiresco en algunas de las canciones. En una fecha como hoy, en el 2001, el 4 de mayo del 2001, se estrenó la segunda parte de La Momia. La Momia. Qué buena película era La Momia. La Momia 1, 2 y 3. Fabio Rincón me dice, te escucho desde Pereira y desde los inicios sigo la emisora. Omar Matías Lopera, ¿desde qué comenzó? Mauricio, qué buena canción la de Dokken que pusiste, Alone Again. Sí, por ahí. Es que en una fecha como hoy entró Alone Again a lista norteamericana. Camilo Restrepo, por ahí desde el capítulo 30 escucho la agenda de Mauricio Pérez. Te escribo desde Zaragoza, España. Vea, hombre, desde dos puntos de España me han escrito el día de hoy. Oscar me dice, yo llevo como 6 meses escuchándolos. Una vez me subí a un bus y escuché la emisora. Le pregunté al conductor que qué emisora era tan buena esa y contó que era la ochentera, 91.9. Y desde ese momento escucho. Oscar, mil gracias, hombre, por tu sintonía. ¿Qué canciones entraron a listas en una fecha como hoy? En el 85 entró Dokken con Alone Again. Ese mismo día entró a listas de Inglaterra Paul Hardcastle con Na Na Na 19. En el 85, en una fecha como hoy, entró Jim Knight con My Toot Toot. En el 91 entró Kathy Dennis con Touch Me All Night Long. En el 91 entró Lonnie Gordon con Gonna Catch You. Y en una fecha como hoy entró Crystal Waters con Gypsy Woman, entró a lista norteamericana. Y aquí está Crystal Waters con Gypsy Woman a las 9 de la mañana, 44 minutos.

Este grupo inicialmente se llamaba Punto 38 Especial, pero le quitaron el punto y ahora se llama 38 Especial. 38 Special. Son las 9 de la mañana, 52 minutos. Estamos hablando por aquí con un amigo que ya vio la película de Michael Jackson. En su segundo fin de semana completa ya $425 millones. En la película aparece Bubble. Bubble es el miquito de Michael Jackson, pero lógicamente está hecho por inteligencia artificial. En edad humana, el miquito tiene 75 años y está vivo todavía. Está muy adulto, está muy viejito, ya tiene muchas canitas. Vi un video que todavía lo tienen en una especie de santuario, lo protegen mucho. Dice que lógicamente era imposible llevarlo porque querían un bebé como era Bubble cuando Michael Jackson lo consiguió. Y una cosa que yo no sabía, a Michael Jackson le gustaban mucho las joyas, los diamantes, las perlas, las joyas. Aunque no se ponía, le gustaba coleccionarlas. Y al final, algunas de las donaciones que hizo, porque George Michael y Michael Jackson fueron los grandes donantes a entidades sin ánimo de lucro, fueron las joyas. Michael Jackson un día dijo, ya las voy a regalar, y salió de muchas de ellas. En una fecha como hoy, Kathy Dennis entraba a listas de Inglaterra con esta canción llamada Touch Me All Night Long, acaríciame toda la noche. Y aquí está, a las 9 de la mañana, 54 minutos.

Llegamos al final de otra edición de la agenda de Mauricio Pérez, la número 400. Resto de mañana muy feliz, gracias por su compañía. Nos escuchamos mañana a partir de las 6:30. Gracias por todos los mensajes, hombre, el día de hoy, felicitándonos por 400 programas. Aquí estaremos, yo creo, este y próximo año. Vamos a hacer pues, para que estemos. Me voy a despedir el día de hoy con One Vision, con Queen. Resto de mañana feliz. Chao, suerte.

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Behind the Wheel, Depeche Mode en 91.9 FM, La Ochentera Medellín. Así disfrutamos de una mañana agradable acompañada de buenos clásicos en 91.9, cuando ya son las 10:43 minutos. Todavía hay tiempo de seguir. Los que están en su oficina haciendo su quehacer, pues bien, a compañía de estas canciones, sabemos, va a ser una mañana más agradable y más amena para todos. Soy Checho Cano acompañándoles. Esto lo hace Sting, Englishman in New York. Estamos de regreso al futuro en la máquina de la música, La Ochentera 91.9 Medellín.

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1: Los Gunners, y siempre presentes en la programación de 91.9 FM La 80. Escuchamos Civil War. Mientras le damos giro a la programación y a escuchar a Steve Winwood, esta canción llamada Valerie, aquí en La 80, 91.9.

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0: Aquí le damos más vida a los clásicos. Es 91.9 FM, la ochentera Medellín. La ochentera es de la cadena Todelar de Colombia. La dirige Checho Cano, la conduce John Jairo Muñoz a partir de este momento. 1:06 de este día 4 de mayo de 2026. Lunes, salió el sol, está hermoso, radiante, aunque hay algunas nubes por allá al fondo. Vamos a ver qué nos espera en la tarde. Por lo menos disfrutemos de este sol. Y disfrutemos de la música. Ustedes ordenan a través del 305-300-7919. Aquí conducimos, pero ustedes eligen la música que deseen escuchar. Y empezamos de una. Carlos Mondragón, buenas tardes. ¿Desde dónde te comunicas y qué vamos a escuchar a esta hora?
1: Hola, muy buenas tardes. J, ¿cómo vas? J, para pedirte la canción de Boston, More Than Feeling. Y para escuchar a ese gran vocalista que esta semana nos dejó. Un abrazo para todos. Saludos desde acá del Valle del Cauca.
0: ¿Esta semana nos dejó Brad Delp? Voy a chequear porque Brad Delp falleció en 2007, si no estoy mal.

Buenas tardes, Checho, amigos ochenteros. Soy Diego Restrepo de Itagüí. Me gustaría programar en esta tarde de calor la canción Boys of Summers. Muchas gracias, son los mejores. Feliz tarde.

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2: Era The Voice of Summer, Los Chicos del Verano. La canción la ordenó Diego Restrepo en Música La Carta. Edición de hoy lunes. Ustedes ordenan. 305-300-7919. Jorge Chalarca, buenas tardes. ¿Cómo estás? ¿Qué vamos a escuchar a esta hora?
3: Buenas tardes, John Jairo. Conectado siempre con la mejor. Soy Jorge Chalarca y quisiera que me complacieras con una canción. Opsing Phone Color de Rockwell. Feliz tarde.
2: Gracias, Jorge. Tres canciones conocidas tuvo Rockwell. La primera, Somebody's Watching Me, acompañado de Michael Jackson. Michael Jackson era de la casa de la Motown Records. El jefe de la Motown Records, que aún vive, Berry Gordy, era el jefe, o es todavía. Y Berry Gordy tuvo varios hijos, entre los cuales se cuenta Rockwell. Berry Gordy no estaba como muy de acuerdo en que su hijo, quién sabe, problemas familiares, en que, mejor dicho, no ayudó prácticamente a Rockwell a salir adelante como cantante, pero pues obviamente a Rockwell le encantaba la música y fue así como Michael Jackson, que también hacía parte de la Motown Records con sus hermanos, le ayudó con esa canción, con los coros de Somebody's Watching Me. Pero hay otra canción importante que se llama Knife, Cuchillo, que es muy conocida y muy solicitada aquí. Y también hubo otra canción importante de Rockwell, Obscene Phone Caller, el maniático del teléfono. Con mucho gusto, Jorge Chalarca, aquí está tu canción.

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1: Buenas tardes, mi hermano. Un saludo para todos allá en la emisora y para los ochenteros que están conectados a esta hora escuchando esta elegante música. Mi nombre es Alejandro Torres. Quisiera ordenar la canción Go to Get. Muchas gracias. Un feliz resto de tarde. Muy, muy, pero muy fabuloso para todos.

0: Un saludo para Fernando. Fernando Jiménez ordenó esta canción All Night Long, toda la noche, de Lionel Richie.
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0: Saludo para Carlos Botero. Carlos Botero ordenó la canción anterior, el tema Get to Get, una canción interpretada por Lila Kay. Roman Ras con Lila Kay. Música a la carta, 305-300-7919. Edwin Gallego, buenas tardes, ¿cómo estás? ¿Qué vamos a escuchar a esta hora, Elkin?
2: JJ, muy buenas tardes a todos los ochenteros. Les habla Edwin Gallego. Quisiera solicitar a la carta hoy, si es posible, JJ, una canción de London Beat llamada I Can't Thinking About You. Como siempre, conectado a la mejor, los 91.9, la ochentera.
0: Gracias, Edwin Gallego. Aquí está London Beat en Música a la Carta.

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1: JJ, con las buenas tardes, mijo, ¿cómo estás? Hablas con Omar Chalarca, como siempre, con toda la energía, con toda la actitud. Mijo, un temita, Love the Cat Bats, de Clash. Una feliz tarde para todos, Dios los bendiga.

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La Ochentera, buenas tardes, le habla Julio César desde Itagüí con tremendo calor. Quisiera escuchar Quiero Liberarme de Queen. Feliz tarde, suerte.

0: I want to break free. Julio César Carmona la ordenó. Desde Itagüí, para Música a la Carta. Angie también pasaba con The Rolling Stones.
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0: Un saludo para Lucía Sepúlveda, que ordenó esa canción Angie de The Rolling Stones en Música a la Carta. Rock the Casbah con The Clash también pasaba. Se me perdió el oyente que la ordenó.

Pero aquí estoy viendo que alcanzó el lugar número uno en el listado Hot 100 de Billboard. Enviamos un saludo a Carlos Botero, que lo confundía ahorita hace un rato porque el oyente que ordenó Got to Get de Robin Ross con Lila Kay fue Alejandro Torres. Carlos Botero ordena este, Herb Albert, Rise, Ascenso.

0: Sunshine Reggae. Resplandor del reggae. La canción lo ordenó Jason Chacón desde Envigado. Dice, con un sol que ja, puro sol de agua, decía mi mamá, mi mamita. Mucho gusto, Jason. Era laid back.
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0: Música a la carta, edición de hoy lunes. Cerramos la primera hora con esta de los Bee Gees, canción incluida en la banda sonora de la película Staying Alive, que fue una especie de secuela de Saturday Night Fever, por allá del año 1983. Los Bee Gees, Someone Belonging to Someone, alguien que pertenece a alguien, la ordena Clara Inao.

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1: Aquí le damos más vida a los clásicos. Es 91.9 FM, La Ochentera. Estamos en Música a la Carta. Un saludo para Estefanía, que ordena esta. Estefanía Ricaurte ordena. Venos. Bananarama. Ordenen. Vamos hasta la

Hola, buenas tardes, Wilson Betancourt. Por favor, regálame Time After Time. Saludos a todos los ochenteros.

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2: Música a la carta, edición de hoy lunes. Ordenen a través del 305-300-7919, como lo hizo Wilson Betancourt con esa canción que acabamos de escuchar de Cyndi Lauper, Time After Time, o como lo hizo Jorge Álvarez con esta Break My Stride, Matthew Wall.

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2: Amigos de la ochentera, muy buenas tardes. Bendiciones para todos ustedes, un feliz inicio de semana. Quisiera pedirles el favor, si me pueden complacer con la canción I Can Tell You Why, de la agrupación de Eagles. Muchas gracias. Bendiciones.

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1: 8 de febrero de 1980, la canción que acabamos de escuchar con la agrupación de Eagles fue el día que se estrenó oficialmente. Canción que hizo parte del álbum The Long Run. Un saludo para León Darío Aguilar, que la ordenó aquí en Música La Carta. Y le damos la bienvenida a Edward Jaramillo. Debuta en Música La Carta con esta de Deep Purple, Smoke on the Water, Humo en el Agua. Ordenen, estamos en Música La Carta, edición de hoy lunes. 305-300-7919.

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1: Hola JJ, ¿cómo estás? Puedes disculpar, borrar el mensajito porque me equivoqué. Hey JJ, para pedirte un temita, hombre, para este lunes de garaje, así lunes tranquilo, amantes en el viento. Muchísimas gracias, mijo. Un saludo para todos los parceros ahí de La Ochentera y para toda la comunidad ochentera, que magnífica emisora, magnífica, no, eso es fenomenal. Un abrazo a todos, parceros, y que Dios los bendiga.

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1: Hola, JJ, ¿qué dice papacho? Vea, para pedir un temita de acá del 12 de octubre, de parte de Chucho Papacho, dinero fácil.

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2: Era la canción Money for Nothing. La ordenó Chucho Papacho desde el 12 de octubre aquí en la ciudad de Medellín. Money for Nothing con Dire Straits. Un saludo de bienvenida para Kelly Johanna desde Yarumal. Ordena esta canción de ABBA. Una canción de principios de los años 80, de 1980 más específicamente, The Winner Takes It All, el ganador se lo lleva todo. Esto es Música a la Carta, ordenen, vamos hasta las 5.

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2: Jota, excelente y bendecida tarde de lunes con el Guevara Cama, Enrique Oriental. ¿Me podrías colocar la canción Painting Black de los Rolling Stones? Muchas gracias, La Ochentera, la mejor.

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1: Un saludo para Edil Guevara desde Manrique. Ordenó Painted Black. Píntalo de negro. Música a la carta.

0: Música a la carta. Era Flash Dance, What a Feeling. La canción que le da título a la película de 1983, protagonizada por Jennifer Beals. Interpretada por Irene Cara, ganadora de premio Oscar y premio Grammy. Un saludo para Frank Ortiz, desde su sitio de trabajo en Zúñiga, Envigado, que la ordenó aquí en Música a la Carta. Luis Fernando Mejía, buenas tardes. ¿Qué vamos a escuchar a esta hora en Música a la Carta?
1: John Jairo Muñoz, buenas tardes. Gusto en saludarte. John Jairo, estoy recordando a Cat Steven con la canción de Father and Son. ¿Quisieras, por favor, complacerme con esa canción? Gracias. Fuerte abrazo, hermano.
0: Claro que sí. Luis Fernando Mejía, aquí está. Padre e hijo. Cat Stevens, Yusuf Islam. En Música a la Carta. 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
1: 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Comenzamos otra hora más con I Ran So Far Away, Corrí Tan Lejos, con A Flock of Seagulls. Un saludo de bienvenida a Tatiana Sierra. Debuta con esa canción de música La Carta desde la ciudad de Bogotá. Aunque lleva escuchando La Ochentera hace más de un año, nos cuenta. Música La Carta. Philip Bailey, Phil Collins, Oscar Gutiérrez ordena esta desde La Caliente.

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1: Johnny, con Roger, muy buenas tardes. Saludos para todos los oyentes de La Ochentera. Johnny, si es posible, una canción de Kai Blu y Benaida Winfo, Ya Estuve Enamorado. Si se puede, gracias.

0: Saludo para Roger Arley Usuga. Ordenó esta. I've been in love before. He estado enamorado antes. Canción de Cutting Crew.
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0: Bueno, estaba feliz nuestro oyente amigo desde Girón, Santander. Está haciendo mucho calor por allá, por esos lados. Estaba feliz con su canción de Easy Lover. Música a la carta. El turno ahora para Oscar Torres. Ordena esta. De Guardianes de la Bahía, el tema central con Jimmy Jamison. 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
1: Amigo, a ver si me hace un favor y me coloca un tema de la agrupación Thompson Fields, Doctor Doctor. Y para felicitarlos por la emisora y por la programación y por los excelentes DJs que son todos ustedes. Fernando Cadavid.

0: La canción es de Thompson Twins. Doctor, doctor.
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0: Saludo para Fernando Cadavid, que ordenó esa canción de los Thompson Twins, que acaba de pasar en Música La Carta. Edición de hoy lunes por La Ochentera 91.9. El día cada vez más despejado, no hay amenaza de lluvia a esta hora. Ese es el pronóstico de La Ochentera 91.9. Buenas tardes, Cristian. ¿Cómo estás? ¿Qué vas a ordenar? ¿A quién vas a saludar?
3: Hey, ¿cómo están? Dios los bendiga. Buenas tardes. Para mandar un saludito a todos los parceros de La Israel, acá en Medellín. Y para ver si nos pueden poner Hotel California, por favor, de los Eagles. Dios los bendiga.
0: Con mucho gusto, Cristian, para tus amigos. Aquí está Hotel California Eagles en Música La Carta.

0: She's a Maniac. La canción es de Michael Zambello. La ordenó Lina María Saldarriaga.
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0: Música a la carta, edición de hoy lunes. Esta es una canción de Starship del año 1987. El tema es vocalizado por Mick Thomas. Canta las estrofas principales. Y Grace Leake, que hace los coros y la segunda voz. Nothing Gonna Stop Us Now, la solicita Diana.

0: Canción incluida en el álbum Hysteria de Guns N' Roses. De...
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0: Lleva tu canción de Guns N' Roses, Didier. Era Def Leppard, Animal. Saludo para William Rodríguez que la ordenó. Esto es Música a la Carta. Y aquí está Johnny con Faithfully, la ordenó.

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1: Buenas tardes, ochentero. Les habla Ricardo Moreno de la regional. Para solicitar un tema, JJ, es, creo que es de Sting, un inglés en Nueva York. Feliz tarde, JJ.

0: De su segundo álbum como solista, Nothing Like the Sun, Stingy, Englishman in New York.
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0: Un saludo para Ricardo que ordenó esa canción de Sting. Y un saludo para Lucía que ordena esta de Michael Bolton de principios de los 90. Said I love you, but I lie. En Música a la Carta. Ordenen. Vamos hasta las 5 de la tarde. 305-3007-919.

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1: Aquí le damos más vida a los clásicos. Es la ochentera 91.9 en Medellín. Estamos en Música a la Carta, edición de hoy lunes 4 de mayo. Vamos hasta las 5. Y a las 5, en menos de una hora, Carlos Alberto Ríos estará presentándoles la cápsula de los grandes clásicos. Mañana martes, recuerden que 6:30 de la mañana es la agenda con Mauricio Pérez. 10 de la mañana de Regreso al Futuro con Checho Cano. Y a esta hora, John Jairo Muñoz, acompañándolos en Música a la Carta. Enviamos un saludo a Fabio. Fabio ordena la canción Run to You. No, run to me. Correr hacia mí. The W. Esta es una canción de principios de los 90. Y la escuchan aquí en Música a la Carta. La ordenó Fabio.

0: Mariluz dice que lo que se permite se repite. Y ordena esta repetition de Information Society.
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0: Un saludo para Cristina Marín en la ciudad de Bogotá. El sábado pasado estuvo de cumpleaños. Y bueno, ya quería un saludo de cumpleaños y una canción acorde a lo que está sucediendo en este momento en Bogotá, según ella, que está lloviendo. Blame it on the rain. Milli Vanilli.

0: canción de Supertramp de su álbum Crime of Century. Dreamer. Soñador.
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0: Desde Alicante, España, Diego Delgado ordena esta canción para Música La Carta aquí en Medellín, Colombia. Tema Patience de 1989 es Guns N' Roses.

0: Let's Go Baby. La canción es de Wang Chan.
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0: Saludo para Gloria Inés Hurtado, que ordenó esa canción de Wang Chan. Antes a esa pasaba Patience de Guns N' Roses. Esa canción de Patience la ordenó Didier Delgado desde Alicante, España. Estamos en Música La Carta, edición de hoy, lunes. Y bueno, hay un oyente que se llama José Alberto. José Alberto ordena una canción del año 1979 con un dúo muy exitoso en esa época. Se trata de England Dan y John Ford Colley. Es una canción que se titula Love is the Answer, el amor es la respuesta, y alcanzó el lugar número 10 en el listado Hot 100 de Billboard. Con mucho gusto para José Alberto, que la ordenó aquí en Música a la Carta.

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1: Pour some sugar on me. Agrégale un poquito de azúcar. Agrégame un poquito de azúcar. La canción es de Def Leppard y la ordenó Boris. Aquí en Música La Carta. Edición de hoy lunes. Jaime, buenas tardes. ¿Cómo estás? ¿Qué vas a ordenar a esta hora?
2: Hola, Johnny. Buena tarde para vos y todos los que están conectados en la 91.9, la mejor emisora que tiene Colombia, mi hermano. Sin igual y siempre igual de buena. Johnny, después de este carretazo, hoy en Música La Carta, antojadito y un tema, hermano, para pedir, después de unos buenos espaguetis, I'm in You, de Peter Frampton, si sos tan amable y tan querido, mi hermano, un abrazo para todos, feliz semana.
1: Esta canción es de 1977 y le da título al quinto álbum de Peter Frampton, un cantante muy exitoso en la década de los años 70 y parte de los 80. La canción alcanzó el lugar número 2 en el listado Hot 100 de Billboard. Y aquí está, I'm in You, estoy en ti, Peter Frampton, en Música La Carta. Con mucho gusto para nuestro oyente Jaime, que la ordenó

0: The Break Up Zone, la canción del rompimiento.
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0: Un tema de la banda Greg King Band. Henry Correa la ordenó aquí en Música a la Carta. Saludamos a Isabel. Tuvo mucha paciencia porque fue de las primeras que ordenaron a la una.
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0: Aquí está Richard Marx, Hold On to the Night.

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1: Bueno, les quedo debiendo canciones a muchos oyentes. A Julián Saldarriaga, a Daniel Flores, a Juan, a Dani desde Segovia, que ordenó una canción, a Freddy y a muchos oyentes más. Mañana será otro día. 91.9, La Ochentera Medellín, aquí le damos más vida a los clásicos. La Ochentera es una emisora de Todelar, la dirige Checho Cano, la condujo John Jairo Muñoz, pero lo más importante, la programaron ustedes en Música a la Carta a través del 305-300-7919. Ya viene Carlos Alberto Ríos para presentarles la cápsula de los grandes clásicos. Un saludo para Eduardo Durango, que ordenó esta de Eric Carmen.

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3: Los éxitos no se detienen, continúan aquí en 91.9 La Ochentera de Todelar. Y mejor aún, a partir de este momento que abrimos la cápsula donde están los grandes clásicos y las grandes historias. Hola, yo soy Carlos Alberto Ríos y espero me acompañen en las próximas dos horas, porque de verdad vamos a tener una experiencia espectacular de buenos recuerdos. De hecho, voy a comenzar con esta canción que fue grabada en el famoso Record Plant de Los Ángeles. Se dice que las sesiones solían interrumpirse porque Rod Stewart insistía en ver los partidos de fútbol de Escocia, lo que obligaba a los músicos a esperar horas hasta que el resultado del partido pusiera a Rod Stewart en el humor adecuado. Bueno, les hablo de Infatuation.

0: 1981, Nueva York era una ciudad peligrosa. Mick Jones ha confesado que Urgent era su forma de procesar el miedo que sentía al caminar de noche por las calles hacia el estudio.
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Y mientras el mundo veía a una joven estrella pop, Janet Jackson estaba lidiando con el trauma de la anulación de su matrimonio secreto con James DeBarge. Durante las sesiones de grabación, Janet Jackson solía ponerse a llorar. Control fue su forma de decir que ya no le importaba la aprobación de los Jackson.

0: El famoso inicio de esta canción nació como un ejercicio de burla. Les cuento, Slash estaba en la casa que compartían en Sunset Strip, haciendo una cara de payaso y tocando una melodía circense para fastidiar a sus compañeros mientras charlaba. Lo que para él era una tontería técnica para calentar los dedos, para Axl Rose fue una epifanía. Axl, desde la habitación de arriba, escuchó esa melodía y se obsesionó con ella. Bajó de inmediato para exigir que esa supuesta broma se convirtiera en una canción.
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0: Y la siguiente canción en realidad generó cierta controversia por sus letras. No hace falta mucha investigación lírica para entender que la canción es sobre alguien haciendo el amor por primera vez. Les hablo de The Four Seasons y December 1963, Oh What a Night.

0: En mayo de 1985, pueden hacer cuentas, Air Supply lanzó una versión de esta balada como el sencillo principal de su octavo álbum de estudio titulado Air Supply. Bueno, y lo recordábamos aquí, en esta la cápsula de 91.9, la ochentera.
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0: Y la mayoría de la gente veía el siguiente tema como una especie de canción de derechos de los animales, pero en realidad no lo era. Según Peter Gabriel, es una canción sobre los celos, Shock the Monkey.

0: y Dick acuden inmediatamente a la Baticueva. Convertidos ahí, como lo han hecho tantas veces en Batman y Robin, corren inmediatamente al rescate.
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0: Lo más impactante y personal de este tema ocurrió después de su lanzamiento. La banda Kix empezó a recibir cartas y llamadas de fanáticos que decían que la canción les había salvado la vida o que les recordaba a amigos que habían perdido.
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0: Cuando Madonna escuchó la siguiente canción, supo que era su tabla de salvación. La grabó con la presión de saber que si fallaba, tendría que volver a vender crispetas en el cine. Les hablo de...

0: Aunque la letra de esta canción es universal, Tiffany ha admitido años después que mientras la cantaba, pensaba en un chico que le gustaba en ese momento y con el que no le permitían salir debido a su carrera. Could it be?
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0: Y Jeff Lynne escribió parte de la letra del siguiente tema sentado solo en un vagón de tren de primera clase. Se sentía ridículo. Era una de las estrellas más grandes del mundo, pero viajaba solo, en silencio, mirando por la ventana y escribiendo en trozos de papel Last Train to London.

0: Seal escribió esta canción en un momento de soledad absoluta en 1987, mucho antes de ser famoso. Lo hizo en una pequeña habitación, sin instrumentos complejos, solo experimentando con su voz. Sin embargo, cuando terminó de grabarla en una cinta, sintió tanta vergüenza del resultado que la tiró al fondo de un cajón. Luego se convirtió en uno de sus grandes éxitos, Kiss from a Rose.
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0: Lanzada como sencillo en 1984, la siguiente fue la cuarta canción del álbum de la banda ZZ Top, titulado Eliminator, la canción Legs.

0: Bueno, es el momento de la pausa. Escuchemos estos mensajes y en segundos seguimos aquí disfrutando en 91.9 la ochentera de Todelar. De esta la cápsula de quien les habla, Carlos Alberto Ríos.
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2: Gracias por preferirnos, por estar ahí a esta hora en la señal de 91.9, La Ochentera de Todelar. En esta la cápsula, donde están los grandes clásicos y las buenas historias. Y me voy con el tema que ganó el premio a sencillo del año en los Juno Awards de 1987. Desde Canadá, aquí está Glass Tiger y Sunday.

0: canción se grabó en condiciones casi precarias. El estudio de Morris Starr estaba en un sótano en un barrio de Boston. Los chicos no tenían camerinos ni lujos, se sentaban en el suelo, comían comida rápida barata y esperaban su turno en un ambiente cargado de humedad y olor a equipos viejos.
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0: Y a pesar de ser dos estrellas británicas, Chris Norman, quien fuera vocalista de Smokey, y Suzy 4, adoptada por la escena de Londres, la siguiente canción fue ignorada inicialmente en el Reino Unido. Esto fue un duro golpe para ambos. Se sentían rechazados por su propia casa, mientras el resto del mundo, especialmente Estados Unidos, se enamoraba de esta canción, Stumbling In.

0: If You Love Somebody Set Them Free es una canción que nació de la claustrofobia, el miedo y la necesidad de romper la sombra del grupo The Police. Era Sting que tiene el espíritu ochentero.
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0: Bueno, y para mantener el ambiente que querían transmitir, Ronald Bell del grupo Kool & The Gang impuso una regla en el estudio. Nadie podía usar zapatos ni ropa formal. Querían que el sonido tuviera esa textura de pies en la arena. Bueno, les hablo de Ooh La La La, Let's Go Dancing.

0: Hola, Devon.
1: Vaya, Raido. Dime cómo se siente salir de una misión.
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1: Pues en caso de que extravíes la ruta, permíteme mostrarte algo.

0: La historia de Living in Sin es la crónica de un Jon Bon Jovi que a los 27 años se sentía harto de la sociedad y de que la religión juzgara su vida privada.
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0: Y Gary Kemp, el cerebro de composición de la banda Spandau Ballet, escribió la siguiente canción con una obsesión muy específica en mente. Quería crear un tema que pudiera ser el inicio de una película de James Bond. Esta, Gold.

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1: Lo que Walter ha creado en realidad es una maravillosa fuerza del bien.

0: Esta canción encaja en la categoría de músicos ficticios, ya que cuenta la historia de Johnny y Jenny, que forman una banda llamada Human Race, con Men Without Hats, recordábamos Pop Goes the World.
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0: Y la siguiente canción no fue escrita originalmente para Andy Gibb. Sus hermanos, los Bee Gees, la grabaron primero para su álbum Spirits Having Flown. Sin embargo, Barry Gibb, en un acto de protección fraternal, decidió que la canción era demasiado buena para hacer solo una pista de relleno, y se la entregó a Andy para que fuera el estandarte de su nuevo disco titulado After Dark. Esta, Desire.

Jonas Berggren escribió la melodía de The Sign en un estado de insomnio absoluto. Se cuenta que tenía pesadillas sobre ser olvidado, y la canción nació como una respuesta a ese pánico. El signo del que habla esta canción era en su mente una señal del destino que le diría si debía seguir en la música o retirarse para siempre.

Howard Jones estaba pasando por una fase en la que cuestionaba por qué la gente intentaba poseer a sus parejas. Escribió la letra de este tema como un recordatorio para sí mismo de que el amor real es dejar que el otro sea quien es, sin condiciones. Y eso está bien. Hey, les hablo de What is Love.

0: Se cuenta que Frankie Smith escribió esta canción mientras esperaba en una parada de autobús, muerto de frío y de rabia porque el transporte no pasaba. Double Dutch Bus.
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0: Y nos vamos a la embajada británica y nos encontramos que en una fecha como hoy, el puesto número 2 era para F.R. David y Words.

Y bien, amigos y amigas de 91.9, la ochentera de Todelar, estamos llegando al final de esta edición de La Cápsula. Yo soy Carlos Alberto Ríos, les agradezco su compañía y espero que Dios mediante, mañana nos reencontremos a las 5 y abramos de nuevo esta cápsula que siempre está llena de buenas historias, de buenos clásicos y obviamente de muy buenos recuerdos. Hoy los dejo con este que fue el sucesor de la canción Shattered Dreams. Está narrado desde la perspectiva de un recluta reacio que se opone a luchar en una guerra que considera injusta. Por eso dice, I don't want to be a hero. Este es Johnny Hates Jazz.